0: 7:29 minutos en Exa 102.1. 7:29, Furby, ¿qué nos dice Pucha el Play?
1: Hola, chiquito, mi vida. Le pedí que le la canción de San Lucas y le mando saludos a mi prima Regina. Y le mando saludos a mi San Lucas, canción de San Lucas. Y le mando saludos a mi prima Regina, que los escucha desde Toluca.
2: ¡Te amo, Andrés!
0: Saludos a Regina, que nos escuches de Toluca. No lo esperaba, Furby, ¿eh? No lo esperaba, ¿eh? No, no, no.
3: Buenos días, Andretito.
0: Buenos días.
3: Se pone la canción de Pocoyó.
0: ¿Corre Pocoyó? Claro que sí. Con gusto, ahorita la ponemos.
4: Hola, Andrecito, soy Emma.
0: ¿Qué pasó, Emma?
4: Quiero ver
0: las K-Pop. Ya pusimos las guerreras K-Pop, Emma. Sí, ya, ya.
5: Bueno, ¿me puedes poner la canción de Soda Pop para mi hermana?
0: Y le puedes mandar 3 cocasos a mi hermana que está dormida. Bygone. Pidió Soda Pop, pero ya habíamos puesto Soda Pop, ¿no?
6: Hola, Don. Oye, ¿qué? Te quería preguntar...
0: No, nada, nada, nada, nada. Siguiente audio. Don, o sea... No.
7: Hola, Andresito, soy Saran. ¿Me puedes poner la canción de... Mi muñeca me habló de 31 minutos y... Un saludo y muchas felicidades a mi maestra Gabriela, de quinto año.
0: ¡Felicidades a la profa Gabriela, de quinto año!
7: Los tamales oaxaqueños.
0: Ya se acabaron, fíjate, se acabaron los tamales oaxaqueños. Ya se acabaron, ya no hay.
8: Ya llegaron sus ricos y deliciosos tamales oaxaqueños.
9: Buenos días, Andresito. Hola. Quiero ver si... Sí, me puedes mandar un saludo para mis hijas, Dafne y Daniela, que las amo, a mi esposa.
0: ¡Saludos a Dafne y a Daniela!
9: A los compadres que también escuchan, y pues, andamos siempre al 102.1. Saludos.
0: Va que va. Saluditos.

0: Hola, Andresito,
1: Hola.
0: soy Nico.
1: ¿Qué
0: ¿Me
1: pasó,
0: podrías
1: Nico?
0: poner la canción de Ay, mi gatito, miau, miau?
1: Claro
0: Cinco
1: que sí.
0: pesos del fabuloso.
1: Baigón, sí, no, pero fabuloso no. Fabuloso.
2: Señora madre en casa, le venimos ofreciendo que
1: ya.

0: Pocoyo, las K-Pop Demon Hunters, o sea, la que estrenaron el lunes. ¿Me podría decir, porfa, don?
1: Sigue.
0: Y me enganché ayer, vi con bota al sagrado. Me llamo Denzer.
1: Ándele, Denzer, por andarme diciendo don se esguinzó. Fíjense. O sea. Ay, no.
2: Hola, Andrés.
1: Hola.
2: Yo me preguntaba de que si hacíamos una combinación del mundial porque ya se acerca el mundial. Bye, saludos.
1: ¿Combinación? Pero, oye, pero ¿cómo? ¿Cómo que combinación? ¿Cómo? ¿A qué te refieres? Hola. ¿De ruido? No, Furby, no, ya son un buen. Dice por acá, hola, excelente, bendecido día, Andrés. Felicita a Elio Bet, ya se duerme, solo es muy valiente. Los queremos mucho. ¡Saludos, Elian!

0: Buen día, Andresito. Siempre nos pones de buenas en el tráfico. Un concaso para mi hija Marían, que le da pena mandarte audio. Ay, Marían, mándame audio, no pasa nada.
1: Órale, concaso.
0: Absolutamente.
1: Órale, concaso.
0: Nada.

0: mí porque me da pena pitar durante la chiquiseñal. ¿Cómo que te da pena? ¡No pasa nada!
1: ¡Órale, cocazo!
0: O sea, no pasa nada cuando hacen la chiquiseñal. Nada. Nada. O sea, nada. Oye, quiero mandar una felicitación a Sarita, que hoy está cumpliendo 7 años. ¡Sarita! Estas son las mañanitas que cantaba el Andrés. ¡Felicidades, Sarita! Te mando un fuerte abrazo. Pásala increíble. ¡Feliz cumpleaños!

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0: y Furbiline. Púchale play, terminación 9284. ¿Qué nos dice? ¿Qué pasó, Luciana? Cocasos pidió, ¿verdad? Sí, cocasos. Tamales no, cocasos.
1: Órale, cocaso. Órale, cocaso.
0: Sí, fueron cocasos. Sí. Bueno, cocasos, Furbiline. Terminación 0858, ¿qué nos dice? Por favor, púchale play.
2: Hola, Andresito, soy Rebeca. Ya voy para mi escuela. Le mando saludos a mi papá y a mi mamá que me van a ir a dejar a la escuela.
0: ¡Saluditos!
2: Y un combo de sonidos. ¡Baigón!
0: ¡Baigoncito! Hola, buenos días. ¿Le puedes mandar una felicitación a mi abuelita, por favor, por su cumpleaños? Se llama María del Carmen. Le dicen Carmenchu. ¡Carmenchu! Estas son las mañanitas que canta.
3: ¡Feliz cumpleaños!
0: Oye, quiero mandar una felicitación a Patricio Martel, que está cumpliendo años el día de hoy, ¿eh? ¡Está cumpliendo años, Patricio! Estas son las mañanitas que cantaba Andrés.
3: ¡Feliz cumpleaños!
0: ¡Felicidades, Patricio! ¡Pásala bonito! ¡Feliz cumpleaños!

que no tengan duda, les hicimos una canción para que se aprendan el número en cabina y puedan marcarme. Es fácil, el mismo número es para WhatsApp y para que me marques. Ojo, si me vas a hablar, es por llamada normalita. Sí, teléfono tradicional. Oh, sí. Así que vamos a recibir todas sus llamadas en esta mañana, mañana de jueves. Jueves 14 de mayo, San Luisito. ¡Buenos días!

0: ¡Allá! ¡Allá! ¡Órale! ¡Bueno! No hay nadie en la línea número 3. Bueno, pues nos vamos con la línea número 4. Furbyline. ¿Hola? ¿Qué? ¿Nadie en la 4? Pues nos vamos con la 5, Furbyline. ¡Bueno! ¿Es en serio? ¿Bloquearon el número? No me digas eso. ¿Está bloqueadísimo? No puede ser, Furby. No, mira, bueno.
1: Dile, bueno.
0: Hola, ¿quién habla?
1: Dile, soy Aarón.
0: Aarón, bájale tantito. Mamá de Aarón, bájale tantito al volumen de tu radio. Aarón, ¿cuántos años tienes?
1: Dos
0: añotes, muy bien, Aarón. ¿Cómo se llama tu escuela?
1: Todavía no va a la escuela.
0: ¿Todavía qué?
1: Todavía no va a la escuela.
0: Ah. ¿Y entonces qué hace Aarón despierto tan temprano, mamá de Aarón?
1: Ah, pues. Va a ir a dejar a sus hermanos a la escuela.
0: ¿Para qué lo despiertas tan temprano? ¿El qué culpa tiene de que sus hermanos vayan a la escuela?
1: No, él se levanta primero que yo.
0: Yo.
1: Él desde las 6:30 ya está despierto.
0: ¿A poco?
1: Sí, él es mi gallo.
0: Muy bien. Muy bien. ¿Qué canción quieren escuchar?
1: Ponnos una de... la de This Girl, por favor, Andresito.
0: Órale, perfecto. ¿Le mandamos saludos a alguien?
1: Sí, saludos a mis hijos que se quedaron en la casa.
0: Y entonces, si se quedaron en la casa, ¿qué andan haciendo en la calle?
1: Hacer un mandado.
0: ¿Y para qué lo saca? ¿Lo pudiste haber dejado en la casa?
1: Él se pegó de chicle, yo no lo quería traer.
0: ¡Oy! ¡Híjole! Luego ahí
1: tengo
0: sale.
1: Tengo que aprovechar porque no. Luego ni me quieren.
0: No. Luego ahí va a salir, salen los consentidos. ¿Es tu consentido? Ah, ¿ya salió?
1: Ah, ya está. Ya quisiera yo que él quisiera que sea mi consentido. No me llora ni cuando lo dejo con mi mamá, entonces ya sabrás.
0: Oye, ya, ¿qué onda con tu garganta, Paulina?
1: No, pues yo creo que el gallo Claudio me está poseyendo porque nomás no se quiere ir.
0: No, está cañón. Fíjate que en el Simi venden unas paletas de propóleo muy buenas, ¿eh?
1: Pues yo creo que sí me voy a andar comprando unas de esas porque no, esta garganta
0: no,
1: de,
0: ¿es en serio?
1: De viejito pensionado no me estás resultando.
0: Y sin pensión, que es lo peor.
1: Y sin pensión, no.
0: Oye, no, espérate, pero ese es secreto acá de varios de locutores. Esas paletitas son muy buenas, te ayudan un poquito a aliviar la inflamación de la garganta y también para expectorar. Están muy buenas. Yo te las recomiendo. Te lo recomiendo. ¿Sale?
1: Muy bien. Gracias, mi doctor mañanero.
2: De nada, Paulina. Cuídate mucho.
1: Excelente día, muchachos.
0: Bye, God.
1: Bye.

0: Por acá, Greta dice, quisiera que le mandes un cocazo a mi hermano Daniel y 1,000 pesos de la cucaracha. ¡Daniel, ahí te va el cocazo!
1: ¡Órale, cocazo!
0: ¡Uno más, Daniel!
1: ¡Órale, cocazo! ¡Órale, cocazo!
0: ¡Bueno! ¡Hola! Bueno. ¡Hola! ¿Quién habla?
2: ¡Isaac!
0: ¿Qué pasó, Isaac?
2: ¿Cómo estás, Andrésito?
0: Al 102.1, ¿y tú?
2: Pues hablo para reclamarte.
0: A ver, reclámame.
2: De la respuesta del día de ayer de los boletos de Mijares.
0: Ah, ¿y luego?
2: Pues, ¿qué? ¿Cuándo paso por ellos?
0: Pues, hay que participar de nuevo, Isaac.
2: ¡Ay, cómo eres gato, Andrés!
0: Sí, Isaac. Te voy a decir algo. Mira, ayer que nos dimos cuenta de eso, nos pusimos a hacer una investigación minuciosa de dónde proviene el Chita y de dónde proviene el... ¿cómo se llama?
2: El guepardo.
0: El guepardo, ajá. Y salió de dónde, o sea, dónde es más conocido, digamos. ¿Qué nombre le dan más en un país que en otro? Entonces, por eso. Pero no te preocupes, mira, si más tarde entra tu llamada, jugamos a una pregunta, ¿te parece?
2: Claro, ok. Pues
0: órale.
2: ¿Qué?
0: ¿Eh?
2: Pues ya qué.
0: Pues ya. Ya está, Isaac. ¿Qué dale, canción quieres
2: adiós,
0: escuchar?
2: Señor Andrés.
0: Ay, ya cuelga, Lee. Todavía que. Mira, ahora bailamos como el Dr. Sim. No, espérate. Hoy es jueves y vamos a poner esa playlist para bailar como el Dr. Sim. Sí. Bueno.
3: Buenos días, Andresito.
0: ¿Qué onda? Buenos días. ¿Quién habla?
3: Andy.
0: ¿Cómo estás, Andy?
3: Bien, ¿y tú?
0: Bien, gracias. ¿Cuántos años tienes, Andy?
3: 11
0: añotes. ¿Cómo se llama tu escuela?
3: Carl Roger.
0: ¡Saludos a todos en el Carl Roger! Oye, Andy, ¿qué desayunaste?
3: Lechita.
0: Lechita. ¿De qué sabor la lechita?
3: ¿Mande?
0: ¿De qué sabor la lechita? ¿Chocolate, fresa, vainilla o normal?
3: Sola.
0: ¿Deslactosada o con lactosa?
3: No.
0: Oye, Andy, ¿qué canción quieres escuchar?
3: Hit de Jack Point.
0: A ver, ¿cómo? ¿Hit?
3: Hit de Jack Point.
0: Jack Point. Ok, ¿le mandamos saludos a alguien?
3: Sí, a mi papá, a mi mamá, a mi hermano y...
0: A ver, espérame, ¿pero cómo se llaman mamá y papá?
3: Rocío y Edgar.
0: Ok, ¿y tu hermano?
3: Santiago.
0: Perfecto. ¿Alguien más que le quieres mandar saludos?
3: Nada, nadie más.
0: Ya está, Andy. Te mando un fuerte abrazo. Aquí tienes tu canción. Que tengas un sabrosísimo día.
3: Gracias.

0: Mira, por acá me dicen, Andresito, mándale un saludo a Liet que va rumbo a la escuela, tiene 4 años. Todos los días te escuchamos y le gusta decir, ¡órale, cocazo! ¡Órale, cocazo! Mándale un órale cocazo a Liet, Fruy, por favor, échale. Échale el cocazo.
1: ¡Órale, cocazo!
0: ¡Bueno!
2: ¿Qué pasó?
0: ¿Quién habla?
3: Hola.
2: Hola.
0: Hola, ¿cómo te llamas?
2: Ángel Javier Méndez Mesa.
0: ¿Cómo?
2: Ángel Javier Méndez Mesa.
0: Ángel Gabriel Méndez Mesa. Bienvenido a la Frecuencia Naranja, Ángel Gabriel Méndez Mesa. ¿Cuántos años tienes?
2: 5.
0: 5 añotes, muy bien, Ángel. ¿Y qué desayunaste?
2: Comí yogur.
0: Un yogur, ¿de qué sabor era el yogur? ¿De qué sabor era el yogur, Ángel?
2: Piña con coco.
0: Piña con coco, muy bien. Ángel, dime, ¿qué canción quieres escuchar?
2: Calma.
0: ¿Cuál?
2: Calma.
0: Calma. ¿Calma de Pedro Capó?
3: Sí.
0: Vamos
3: sí.
0: Para la playa. Ok. ¿Le mandamos saluditos a alguien?
2: Sí. ¿A quién le mandamos? Hermano.
0: Ajá.
2: Mi papá.
0: ¿Cómo se llama papá?
2: Gabriel.
0: Ok.
2: Son Gabriel Méndez Montero.
0: Ok. ¿Y a quién más le quieres mandar saluditos? Que ya
2: todo. Llames abuelito.
0: ¿Cómo se llaman?
4: Se llama papá.
2: Berta y mi abuelo Nacho.
0: Saludos, abuelita Berta y abuelo Nacho. Ángel, muchísimas gracias por marcarme. Aquí tienes tu canción, te mando un fuerte abrazo.
2: Gracias.

0: Mira, por acá, buen día, Andresito. ¿Le puedes mandar un cocazo a Nico? Porque se desespera porque no entró su llamada. Ay, Nico, no te desesperes.
1: Órale, cocazo.
0: Ah, ahí te va otro cocazo, Nico.
1: Órale, cocazo.
0: Ahí te va otro cocazo. Oigan, hoy le tocan a los papás de lo... o a las mamás. Ah, no, a los papás. Hoy es jueves de cumbia. Hoy es jueves de cumbia y le toca nada más y nada menos que a los papás de los Exa Kids decirme qué canción en este jueves de cumbia vamos a poner. Así que mándame mensaje de voz al WhatsApp cabina 444-477-1021. 444-477-1021. Papás de los Exa Kids, les toca a ustedes el día de hoy. ¡De

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1: Buenos días, Andresito.
2: Hola.
1: Excelente jueves.
2: Gracias.
1: Saludos para ti, para el Furby, para toda la bandera.
2: Gracias.
1: Ponte unas guacharacotas. Ponte para la paloma con guaracha de DJ Mr. Genio. Algo que raspe bien. Saludos.
2: Baigón. Algo que raspe. ¿Qué es algo que raspe bien? A ver, espera, deja de escuchar. Andresito, buen día. Deseale mucha suerte a mi hija Hania y a todo el equipo que se fueron a Oaxtepec a un torneo de 3x3 de básquet. Y si le puedes cantar las mañanitas anticipadas que mañana es su cumple. ¡Hania! Sí, sí, sí. ¡Hania!
0: Estas son las mañanitas que canta.
2: ¡El Andrés! ¡Felicidades, Hania! Esta es la primera propuesta del día de hoy. Pa' la paloma guaracha. ¿Con guaracha? ¿O cómo? No, sí está muy acá, por el lado. Súper acá.
3: Andresito, Andresito, ponte la cumbia de Dile. ¡Puro huepa, huepa!
2: ¿Cumbia de Dile?
0: ¡Puro huepa, huepa!
2: ¿Cómo le hizo al final?
0: ¡Huepa, huepa!
2: Otra vez, antes, antes, antes.
0: ¡Puro huepa, huepa!
2: Ándale, me gusta, me gusta.

0: Andan muy rasposos hoy, ¿eh? Súper rasposos.
1: Buenos días. Ponte ahí el solitario de Alfredito Gutiérrez.
0: Ok.
1: Vale, abrazo, Baigón.
0: Baigoncito, el solitario de Alfredo Gutiérrez. Es la tercera propuesta del día de hoy en este jueves de cumbia.
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0: Y vámonos con la última propuesta del día de hoy, Furbilay.
3: Buen día, pon la de Te Buscaré, de Combo Loco. Te Buscaré, de Combo Loco. Buen día, buen día.
0: Gracias, igual para ti. Buen día, ¿eh? Gustazo.
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0: Ok. ¿Qué pasa por ahí?
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0: Sí, sin problema, pero pues entra al aire y dilo tú.
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0: Es en serio, Furby Line. Es que el Furby quiere poner o proponer una canción. Yo le estoy diciendo que entre al aire y la proponga, pues ya. Te pasa. ¿Ya tienes la canción? ¿Ya? Órale.

0: ¿Cuál es la pro? Pues ya dale, vas de volada, vas. ¡Échale, Furby! ¡Púchale, play! ¡Ay, no es cumbia! No, eso no es cumbia.
1: O si es cumbia.
0: Ah, mira, si es... Cumbia sonidera, mira, es cumbia sonidera con rap. Órale. Esta es la propuesta del Furbiline. El shooter.

Bueno, ahí les va. Entonces tengo 5 propuestas para este jueves, San Luisito. Ahí les va la primer propuesta. Es la paloma con guaracha. Así se llama la primera del día de hoy. La segunda propuesta es cumbia huepas con Dile.

0: La tercera propuesta es Alfredo Gutiérrez con El Solitario. Ahorita vamos a poner para bailar como el doctor Simi, ¿eh?
1: Amigo sincero.
0: Y la cuarta propuesta, como loco con Te Buscaré, San Luisito.
2: Esta es tu cumbia.
0: Y la propuesta del Furbilay. El gran silencio con el Chuntaro Style.

0: Ay, ¿cuál es? Ay, había una canción. Era. La cantaba una niña, sí, una niña. ¿Los papis? Digo, no, ya no entra, ¿eh? Pero. ¿Los papis, Uri? A ver, dale, dale, dale a los papis, dale, dale, dale, dale. ¡Ah, sí era esa! Ya, gracias, gracias, gracias, gracias. Terminación 6991, ¿qué nos dice el día de hoy? Púchale Play Furby Line, por favor.
1: Hola Andrés, buenos días. Yo voto por la del Furby, la que propuso el Furby. Oye Andrés, eres el mejor locutor y si te pasaras a otra estación como Caliente o otra cosa, serías también el mejor. Y
0: No.
1: Furby, eres el mejor amigo del mundo, gracias.
0: No, no creo, ¿eh? No, si me pasa nada, no. La regaríamos, ¿no? Muchas gracias por los halagos, pero no. No, te lo juro que no. Échale, Furby, terminación 1440. ¿Qué nos dice el día de hoy?
2: Andresito, buenos días. Voto por el gran silencio.
0: El gran
2: La
0: silencio y
2: menos
0: su
2: peor.
0: Shuntaro Style. Gracias, Furby.
3: Hola, chicos. Oigan, primero yo quiero que Furby me cuente qué onda con lo de su publicación de ayer, que, híjole, le faltó tantito para decirlo llorando. ¿Cómo que se va a ir? ¿Eso era las cosas que se veían venir? ¿O cómo le estabas diciendo? Se venían cosas.
0: Se
3: Que
0: vienen
3: dijiste
0: cosas,
3: no
0: se
3: sé qué
0: vienen
3: día de la
0: cosas,
3: semana.
0: se vienen cosas. No, no.
3: Este, ¿y qué va a hacer? Ay, sí, propongo la canción de Furby. Aunque nunca nos quiera hablar. Salúdanos mínimo, Furby.
0: ¿Ves?
3: Los
0: Que
3: quiero.
0: lo saludes, Urbiline. O sea, bueno. ¿Sabes qué? Háblale al ingeniero que venga a revisar la línea, ¿no? Porfa.
4: Andresito, buen día. Saludos para ti, para el Furby.
0: Gracias.
4: Voto por la de los papis.
0: No, que los papis no están participando, hombre. Chihuahua.
5: Andresito, Andresito, ponte la del Furby.
0: El Furby Line. Ok, gracias. Terminación 0517.
6: Andresito, yo voto por la última que pusiste, que no estaba en las propuestas, pero al último la pusiste y me gustó. Voto por esa, por favor.
0: Ahí. Nada más estuvo 5 segundos. 5 segundos sonando. O sea.

0: Hola, Andresita, buenos
1: Buenos
0: días.
1: días,
0: Nos vamos con
1: Fer.
0: el Furby. Saludos, saludas a mi Haris.
1: Saludos, bonita mañana. A ver, ¡échale!
0: Hola, Andrés, buen día.
1: Hola.
0: Votamos por el Chuntaro Style.
1: El
0: Un abrazo.
1: Chuntaro Style, gracias, abracitos. Abracitos. Bonita mañana. Furby, pucha el play, termina 138-6.
2: Te buscaré, Andresito, buenos días.
1: Gracias, igual para ti, buenos días. Terminación 7238, ¿qué nos dicen?
3: Hola, buen día, Andresito. Yo voto por el Combo Loco. Y feliz jueves de cumbia.
1: Gracias, feliz jueves de cucucumbia.
4: Buen día, buen Andrés.
1: Hola.
4: Déjatela de El Gran Silencio.
1: El Gran Silencio. Tenemos rola ganadora, Furby.
3: Buenos días, Andresito. Yo voto por el Gran Silencio.
1: ¡Tenemos rola ganadora!
5: Por la primera, Andrés. Por la primera.
1: ¿Rasposones se quieren poner el día de hoy?
6: Andresito, yo también quiero que salude el Furby.
1: Ya ves.
6: Caigón.
1: ¿Ya ves, Urbi? ¿Ya ves?
7: La
1: No.
7: de los papis,
1: Que no está participada. Además, ya tenemos rola ganadora.
3: Señor Andrés, buenos días. Déjate la dos.
1: Mándale un audio, por favor. Mándale un audio. ¡No soy señor! O sea. No, no, no, no, no, en verdad. Terminación 31-32.
8: Buenos días, Andrés y Furby. Yo voto por la Paquita, la del barrio bebé, niña.
5: Buen día, Andresiño. Déjate
1: Buena.
5: el gran silencio.
1: El gran.
5: Furby, ya sabes, la que le gusta el locutor. Saludos.
1: No, no, no,
9: Órale,
1: no, no,
9: cocazo.
10: Andresito, buen día. Ponte la de los papis.
1: Vale, los papis, ¡vámonos! Rola ganadora, San Luisito, para este jueves de cumbia. Se lo llevó nada más y nada menos que el Gran

0: cortón tan feo hiciste ahí, ¿eh? Ahí te encargo. 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